Buenos días, mis amigos en Salzburgo. Aquí LJ del Club Tropical con el programa que se llama Radio Desayuno. También por este cuarto de junio, que es un festivo. Entonces, vamos a empezar con un poquito de salsa. Sí, que se trata de este programa, sí, de esta música latina y además unos consejos donde puedes ir este fin de semana. Ah, sí, y sí, sí, y música latina. Entonces empezamos.

Dame salsa, duro y salsa, suave con you salsa. Entonces, ¿cómo se va a desarrollar el tiempo de estos días? Ja, wie wird denn das Wetter durchwachsen, kann man sagen, die nächsten Tage? Hoy, por ejemplo, de momento tenemos 12 grados, 12 Grad im Moment in der Landeshauptstadt Salzburg. Sí, y van a subir hasta 23 grados, pero hay sol durante el día, pero por la tarde, ab Mittag, sí, vamos a ver más y más nubes, y por la noche parece que va a empezar a lluviar, also am Abend dann Regen, zieht sich die über den Nachmittag die Bewölkung immer weiter zu und am Nachmittag und in der Nacht wird es auf jeden Fall regnen, aber die Temperaturen ja bei bescheidenen 14 Grad, 13, 14 Grad. Für den Freitag, sí, más lluvias, el día, sí, está por la mañana, sea más lluvias y también un poquito fuerte, parece hasta mediodía, y las temperaturas después van a subir hasta 18 grados y vamos a ver un poquito más de sol. También la tarde o como, sí, la tarde sea buenísima con un puesto especial, creo que mañana, viernes. Y para el sábado, sí, parece un día como, sí, mezclado. Vamos a ver, hay como sol, nubes, también unas gotas no tan fuertes. Y por la tarde, o por el puesto, parece que hay buen tiempo. Y el domingo sea lo mejor, también un poquito de humedad todavía por mediodía, pero después y antes hay sol y nubes con temperaturas hasta 22 grados. Para el lunes sí, sea también un día un poquito mezclado, tenemos nubes, un poquito de humedad, pero parece un día bien. El martes de la próxima semana con temperatura solamente hasta 16 grados o más fría. Hay de la vista de hoy tantos de lluvias. Entonces, mezclado el tiempo. Entonces, tenemos que, lo único que tenemos que hacer es bailar. La envidia se llama la canción que sigue con Oscar Sarante y Zacarías Ferreira.

her con Josko Sarante. Entonces, GINL Jazzit los próximos días. 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Salsa y estas cosas. Y para el próximo martes, otra vez hay Franz Drattners Open Mic Session. 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Y para el miércoles, el 10 de junio, der Turntable Tennis Número 17. 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Y entonces, aquí tenemos que bailar con ABBA. Pero aquí en la versión de Thalia, una cumbia que se llama Dancing Queen.

Entonces, sí. Talía con su versión de Dancing Queen. ¿Qué hay en el Rock House? Hoy, por ejemplo, hay ahí el Kneipenchor mit Männersache. Kneipenchor, Männersache. A partir de las 8 parece una cosa muy linda. Entonces, para viernes, also en Freitag, da gibt's sí, 35 años anniversary con Crematory de Alemania. Y sí, el soporte viene de Hell's Drone. Entonces, música fuerte, sí, de metal. A partir de las 7 en el Rockhaus Bar. Y para el sábado, Breaking the House Volume 12. Esta vez con Magia, Virgin Molotov, Birstel Boys. Sí, música parece. ¿Qué es? Sí, eso. Sí, no parece. No hay como información qué música sea. Pero sí, un álbum release también con los Birstel Boys. Y para el próximo martes, Decapitated de Bologna y Gate Creeper de los Estados Unidos, música metal en el Rockhaus Bar. Entonces, suficiente y buena música en el Rockhaus en Chalmos. Pero aquí tenemos también algo especial. Tommy Olivicena con su orquesta dicen Tru Cutu, una salsa mambo.

Entonces, si te gusta este tipo de música latina para bailar, hay unas fechas en Salzburgo los próximos días. Hoy, por ejemplo, después de los cursos de latino mío, hay una fiesta en el club que se llama Balboa con DJ Johnny. Y como, sí, un nuevo lugar en la Städtengasse, beziehungsweise Anton Neumeier Platz en el Balboa, a partir de las 9, also ab 9 Uhr geht's daran los. Y más que hay mañana, como he dicho, en el Jazzit hay el Noche Habana con el Salsa Club Salzburgo, y por el sábado hay una fiesta también especial con DJ Johnny, con DJ Dia. En el Pepe Music Club hay como una fiesta que se llama Perreo. Entonces hay algo raro para los bailadores. Y ¿qué más? El domingo hay una fiesta como por el radio. Aquí en la onda de Radio Fabrik a las 5 y 6 minutos hay como el programa mensual que se llama The In Crowd, donde yo estoy por micrófono como hoy, con música especial, música latina para bailar. Entonces, tal vez si el tiempo permite, yo voy a estar afuera en un lugar, todavía está secreto. Última vez estuve en Volksgarten, pero este domingo no sé dónde estoy. Sí, no está lloviendo, yo voy por un puente, parece. También los oyentes están invitados para venir porque tengo un altavoz también. Entonces, sí. ¿qué más? Sí, ya tenemos las 7:31. Entonces, ¿qué hay en esta onda de Radio Fabrika las próximas horas? Tengo que buscar Radio Fabrik Program. 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Entonces, a las 9 gibt es den Pflegestützpunkt, die Sendereihe über Pflege und deren Zukunft. Das ist eine Sendungsübernahme von Radio Helsinki in Graz. Más tarde, a las 11, es I Like It. Gute Musik und wird gute Musik selten gespielt, aber hier auf der Radiofabrik kann man das natürlich hören. 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Y a partir de las 3, die Stadt im Überblick, die Sendung über Baukultur und Stadtplanung, bevor dann um 16 Uhr Fair Play mit Chris Holzer sich der Nachhaltigkeit widmet. Más tarde a las 5, die Stimmlagen, das Infomagazin der Freien Radios Österreich, und um 17.30 Uhr Was mit Kultur. 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Tienes que buscar para el programa para todos los días. Entonces, aquí tenemos que tocar el último canción. Dardos, se llama esta canción de Romeo Santos, una bachata para este día festivo. Entonces, que tenéis un día especial, un fin de semana especial. El hijo del Club Tropical está afuera, nos vemos en las pistas hoy, por ejemplo, en Balboa, mañana en Chesed y viernes. Y sábado en el Pepe. Y tal vez, no sé si el DJ Tornado está haciendo una fiesta en San Gildenborg el domingo también. Entonces, el J del Club Tropical está fuera y chao, chao.